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0: 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Antes de nada, quiero felicitarte por tu programa y yo diría más bien por toda tu carrera profesional. Personalmente quiero agradecerte todos los buenos ratos que me haces pasar cuando te escucho. Te diré que por mi horario laboral te escucho cada día cuando a las 4:30 de la mañana me dirijo de Tarrasa, tu amada Tarrasa, a Barcelona, hacia mi puesto laboral, concretamente al obrador de una cafetería-panadería que regento por la zona de la Sagrada Familia. He de decirte que en verano, cuando empiezas con todos tus bolos, mi mujer y yo solemos ir a varios de ellos. Incluso tuve el atrevimiento de enviar una petición al ayuntamiento de Tarrasa para que te trajeran aquí en nuestras fiestas. Y la parte negativa es que nunca me contestaron. Es increíble con lo bien que hablas siempre de Tarrasa y que nunca se hayan puesto en contacto contigo. En fin, ellos se lo pierden y nosotros también, claro. También decirte que a mi mujer y a mí nos queda 1 año y medio para jubilarnos y así poder acudir los domingos a tus sesiones de la Sala Barrocos, que hoy por hoy, por nuestro trabajo, no nos permite ir. En fin, voy a aprovechar este momento para contestar alguna de tus propuestas que vas efectuando en tus programas, aunque sea con efecto retroactivo. La canción que me recuerda a la mili... espera, que pondremos la sintonía de la mili. Tots els espais estan oberts, eh? Si ens vols dir una cançó vinculada a la teva mili, perquè hi ha coses que no s'obliden, oi? 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
0: 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Bueno, a ver, ¿qué decías? Ah, sí. Diu, la canción que me recuerda a la Mili, te diré que era la canción Fame de la serie que llevaba el mismo nombre, de Irene Cara, y te diré porque recuerdo que la pasaban los domingos por la tarde y no me la perdía nunca. Y pasé de estar en casa viendo el capítulo pertinente a estar el domingo siguiente en el cuartel de instrucción de marinería en Cartagena, en una sala con todos los marineros, y yo pensando, ¿qué carajo hago yo aquí? Y por supuesto sin mi novia, que por suerte hoy es la mujer de mi vida, Marifé. Por cierto, la semana anterior de incorporarme a filas, mis amigos, en una fiesta que hicimos de despedida, nos dedicaron la canción de Oficial y Caballero interpretada por el genio Joe Cocker. Bueno, esto ya entra en la sección de bandas sonoras. Fame. En la tele y en el cine. Empezó la moda de las películas de baile. Luego la misma Irene Cara triunfó también con Flashdance. Tenía una bonita voz.

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1: 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Luis, ¿qué canción te hubiera gustado escribir?
2: Muchas, muchas, muchas, muchas. Muchas, pero bueno, ya que me lo preguntes, hay una canción de Don McLean dedicada a Van Gogh, que se llama Vincent, que me parece una obra maestra.
1: Es una maravilla, ¿eh? De 1972.
2: Sí, pues sí, por ahí sería.
1: Sí, sí, sí. ¿Sabes que otra gran canción llamada Suavemente me mata con su canción de Roberta Flack?
2: También.
1: Está, sí. No, pero que está inspirada en Vincent, o sea, la autora.
2: ¿Ah, sí?
1: Sí, sí, la autora de la canción estaba en un recital de Don McLean y escuchó sí. por primera vez en directo Vincent y sintió que esa canción la estaba matando de emoción, ¿no?
2: Ah, bueno, bueno,
1: y,
2: no sabía.
1: Y de ahí escribió esa canción Suavemente me mata con su canción de Roberta
2: Flack.
1: Sí, señor.
2: Sí, qué bonito, sí, sí.
1: Muy bonito. Y hasta siempre, un abrazo.
2: Igualmente para ti, Albert. Un abrazo.

0: Sí.
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0: Esta es la oposición que tenemos. Y no lo digo yo, lo hacen ellos. Es una oposición tóxica. ¿Verdad, Rafa? Hemos visto esta semana, a una diputada del Partido Popular llevar gas pimienta al Congreso de los Diputados. Claro. Medio hemiciclo cerrado, personas que tienen que ir a emergencias, y dice la mujer que lo volvería a llevar. Si es que el bochorno como los insultos siempre vienen del mismo lado. Siempre vienen del mismo lado. No ofrecen alternativa. Son una oposición tóxica. Juegan a cuanto peor para España, mejor para ellos. No han hecho más que poner palos en la rueda y aún así, España ha avanzado durante estos últimos 8 años como no avanzó durante los años que ellos gobernaron España. Esta misma semana, en un contexto internacional tan complicado, la OCDE ha vuelto a revisar al alza las previsiones de crecimiento económico de España para el año 2026. Tenemos más de 22 millones y medio de personas trabajando y cotizando a la Seguridad Social, con más de 10 millones de mujeres trabajando y cotizando a la Seguridad Social. Y vamos a acabar la legislatura, que por cierto, cuando ellos no gobiernan, también duran 4 años, vamos a acabar la legislatura con más de 30.000 millones de euros en la hucha de las pensiones para que la gente joven tenga pensiones dignas, como los mayores las tienen hoy, gracias al compromiso del gobierno de coalición progresista. Y vamos a hacer mucho más, porque somos muy conscientes, antes me lo decía Sara, somos muy conscientes desde el gobierno de España de que el coste de la vida hoy es mucho más caro. Y lo es porque aquellos que incendian el mundo con sus guerras ilegales son los que encarecen el precio de la gasolina y del coste de la vida de todo el mundo. El Partido Popular y Vox aplaudieron la guerra ilegal de Estados Unidos y de Irán y de Israel en Irán. Pero están bien callados y no apoyan las medidas para proteger a la gente, a las empresas, a la industria en España que está aprobando el gobierno desde hace ya unos cuantos meses, desde que se inició esta guerra.
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5: Tenim a Arbúcies una temperatura de 24 graus i una humitat del 55%.
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